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Seguimos con la buena música a través de Sol Estéreo. Ya estamos en el espacio de Sol Retro de aquí hasta las 8 de la noche. El teléfono de WhatsApp, 987-103-3679, 987-103-3679. Teléfono de cabina, 987-872-3701. Muy bien, seguimos con la música. Saludos para Maricruz, que nos escucha en Play del Carmen. Saludos a Maricruz. Bueno, ahí está, nos hace una sugerencia musical. Nos estaremos pendiente, amiga. Mucho más. Te vamos a poner la sugerencia que nos hace llegar a través del WhatsApp. Saludos para Maricruz, que nos escucha en Playa del Carmen. Seguimos con la música. Bienvenidos, Sol Retro.

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seguimos con la buena música a través de Sol Estéreo, a través de Sol Retro, y vamos con saludos. Vamos a mandar saludos para Yane, que anda escuchando la programación. Saludos para Yane, May. Ahí está, con muchísimo gusto el saludo. Disfrutando de la programación y en casita, nos comento por allá. Escuchando y descansando. Ahí está la buena música a través de Sol Estéreo. Gracias, Yane, por estar en sintonía de Sol Estéreo. Muy bien, seguimos con música. A ver, otro saludo por acá. Saludos también para, a ver, para Don Polo, que siempre anda escuchando la programación. Saludos, Don Polo. Muy bien, seguimos con música Sol Retro a través de Sol Estéreo.

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Muy bien, seguimos con la buena música y también con saludos a través del WhatsApp. Vamos a mandar saludos para Yane, que anda escuchando la programación. Saludos a Yane. Ahí está, escuchando Sol Estéreos en Sol Retro. Saludos para Yane, casita, descansando. El saludo también para toda la familia. Saludos a Yane. Vamos a mandar un saludo también para el buen amigo, el Botas de Charro, que anda escuchando la programación. Saludos, Botas. Que tengas una bonita noche, amigo, y también para toda la familia. También vamos a mandar un saludo para Nathan Cantún Gutiérrez. Saludos, Nathan Cantún Gutiérrez. De parte de su abuelo, el Botas. De parte de su mami y también de sus hermanitos y hermanitos. Ahí está. Saludos a Nathan Cantún Gutiérrez. Que tengan una bonita noche. Gracias. Muy bien, vamos con más temas. Aquí estamos en el espacio de Sol Retro, música del ayer en inglés, a través de tu radio. 7:41.

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6: Son las 7:50. Seguimos en el espacio de Sol Retro. Saludos a todos los amigos que andan escuchando la programación en casita. A esos amigos de la Millena Zapata, saludos. Y también para los amigos de la colonia 10 de abril, excelente noche.

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1: Muy bien, seguimos con la buena música. Son las 8 con 15 minutos, 8 de la noche con 15. Vamos con saludos a través del WhatsApp. Dice: hola, buenas noches, saludos a mi familia, saludos a mi mamá, doña Silvia Balam, a mi papá, don Cucho Uco. Y estamos picando la cebolla para la cochinita de mañana. Bueno, y saludos con muchísimo gusto para la familia que andan escuchando la programación, para doña Silvia Balam y también para don Cucho Uco. Ahí están picando la cebolla para la cochinita de mañana. Saludos. Ahí está, con muchísimo gusto. Vamos con música, vamos con mi banda, El Mexicano. El tema se llama La Chela. Este tema fue uno de los éxitos de mi banda, El Mexicano, y por supuesto se hicieron viral con un videito ahí de TikTok, ¿verdad? Sobre el hijo de Casimiro, que solo anda estorbando la banda. Pero bueno, ahí está. Bonito tema, para bailar esa noche a través de Sol Estéreo.

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Muy bien, seguimos con la programación. Son las 8 de la noche con 37 minutos. 8 con 37. Vamos con saludos a través del WhatsApp. Vamos a mandar un saludo para el buen amigo el Botas, que anda escuchando la programación. Somos el Botas de Charro. Y también para toda la familia que siempre anda escuchando la programación. Saludos también para Nathan Cantum Gutiérrez, de parte de su abuelo el Botas, también de parte de su mami y también de sus hermanos. Saludos. Otro mensaje por acá dice, a ver, saludos a mi esposa Alexa Coral. Bueno, ahí está, saludos para Alexa Coral de parte de su esposo. Con muchísimo gusto los saludos en esta noche a través de Sol Estéreo. Muy bien, vamos con música, vamos con este clásico, desempolvando algunos temas, y son los Abelardos.

0: Son las 8:50 8:50 en este sabadito alegre, nené. Vamos con saludos.
1: Me preocupa que me estoy poniendo.
0: Vamos a mandar un saludo a todos los amigos que nos escuchan a través de internet. Hasta Yucatán, hasta Tecale, Venegas, nené. Para todos mis paisanos tecaleños que siempre andan escuchando la radio a través de la magia del internet. Saludos para todos ellos. Ahí está, saludos a la familia Akewi Cap que siempre, siempre nos sintonizan. Con muchísimo gusto el saludo. A ver, otra mensaje por acá dice: hola amigo, mándale saludos por favor a Santiago Chan Loria y a José Chan de Xcán, Yucatán. ¿Alguna canción de Alfredo el Pulpo, por favor? Saludos a mi amigo. Saludos amigo, me dice. Te escuchamos en Xcán, Yucatán. Saludos para José Chan y también para Santiago Chan. Ahí están los saludos hasta Xcán, Yucatán. Muy bien, vamos con otro saludo a través del WhatsApp. Dice: manda saludos a mi mamá y mi papá. Seguimos escuchando las cumbias. Don José Cucho y a doña Silvia Balam. Ahí están los saludos con muchísimo gusto. Vamos con este clásico de la carcajada en sus inicios. El tema se llama Zumba, que zumba.

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Muy bien, vamos a continuar con saludos. Dice por acá, hola, te escuchamos en la colonia San Gervasio. Saludos para todos ustedes de parte de Pedro Chan. Saludos a Pedro Chan. Dice, hola, buenas noches, amigo. Por favor, si puedes poner la canción de Liberación. Skokian, ándale, ahí está. Buen tema, Saludos desde Guayma, Yucatán, de parte de Lalo. Saludos, Lalo. Amigo, ya no nos alcanza el tiempo, ya tenemos una canción preparada. Pero ahí está el saludo con muchísimo gusto hasta Guayma, Yucatán. Saludos, amigo, bendiciones para ti y a tu familia. Ahí están los paisanos yucatecos. 8:57 minutos, ya aprovecho el tiempo para despedirme, pero no se vaya, quédese con nosotros, siga con la programación hasta la 1 de la mañana. Nos escuchamos mañana, si Dios quiere, en punto de la 1 de la tarde. Estaremos apoyando a nuestro compañero Simón Aguilar en el espacio del Dominguero. Cuídense mucho, excelente noche. Cerramos con el Super Show de los Vázquez. El tema se llama El Amor Es Así. Sí, el amor es así.

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Ok, 9:06, 9:06 aquí en el 89.9. Qué gusto saludarte en este sabadito, sabadrink, sabadaba, sabadance. Ya sabadito 22 de agosto del 2026. Y sí, las vacaciones se nos están acabando, se están gastando. Y pues próximamente ya estaremos con nuestras actividades correspondientes y todo, todo. Absolutamente todo volverá a la normalidad. Qué gusto saludarte en este sabadito. Detrás de esos micrófonos, tu siempre amigo y servidor Adrián Montes de Oca. Un sabadito caluroso, aquí en la bella isla de Cozumel. Aquellos que nos están escuchando fuera de la isla, pues bueno, saludos también por ahí a nuestros amigos de Playa del Carmen, de Cancún, de Tulum, y de toda la parte, pues bueno, donde llegue la señal del 89.9. Qué gusto que me estés acompañando en esta noche. Yo estoy contigo hasta la 1 de la mañana, así que desvélate con la buena programación. Por ahí buena música de aquí hasta la madrugada, así que pues desvélate y súbela a tu radio para que estés en sintonía conmigo. Te recuerdo el número telefónico en esta noche, el 87209-48, 987-103-3679, te lo repito, 987-103-3679 y 87209-48, línea directa, WhatsApp, de la forma que tú quieras. Por acá estaremos a la orden para el desorden, lo que tú ocupes, lo que tú requieras, pues por acá con mucho gusto. Marca de Parchal con Torreo, por ahí para echar el chismecito. Así que ya sabes, los números telefónicos ahí en cabina. Súbela a tu radio, quédate conmigo, porque la buena música llega aquí en el 89.9. Vamos a escuchar a Café Tacuba con el tema titulado Eres, aquí en el 89.9.

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Ok, 9:23, ya a las 9:23. Seguimos con esta buena música de aquí hasta la 1 de la mañana, así que pues quédate con nosotros. Disfrutaremos ahora de Romeo Santos con el tema titulado Eres Mía, aquí en el 89.9.

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1: Ok, 9:38. 9:38. Vamos a escuchar a Vacilos, a los colombianos, con este tema titulado Mi Primer Millón, aquí en el 89.9.
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0: Son las 9:54.
1: Something flavor. Aventura.
2: Ok, las 9:54, tan solo 6 minutitos nos separan de las 10 de la noche. Vamos a escuchar Aventura con este titulado Obsesión, aquí en el 89.9.

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Ok, 10 con 8 minutos, 10 con 8, seguimos avanzando con buena música. Gracias por seguir en sintonía con nosotros. Te invito para que te comuniques al 870-948-987-103-3679. Y con gusto por acá le estaremos dando lectura. Dice por acá, hola, saludos desde la Ciudad de México, zona centro. Bueno, pues saludos a nuestros amigos de la CDMX. Gracias por estar en sintonía con nosotros en esta nochecita de sábado. Qué gusto, de verdad, que nos están escuchando allá por la zona centro de este país. Bueno, bien, vámonos con más buena música. Llega por acá J Balvin, Zion y Lennox con el tema titulado No es Justo, aquí en el 89.9.

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Ok, 10:33 aquí en el 89.9 avanzando esta noche con muy pero muy buena música, y te invito también para que te desveles con nosotros hasta la 1 de la mañana. Comunícate al 870-948-987-103-3679, los números aquí en cabina para que estés en contacto con nosotros. Vamos a escuchar a Wisin y Yandel con este gran éxito dentro de su carrera artística que se llama Algo Me Gusta de Ti, aquí en el 89.9. Quédate con nosotros.

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Ok, las 11:07, 11:07 aquí en el 89.9. Avanzamos ya en este penúltimo espacio musical de 11 a 12 de la medianoche. Vamos a escuchar a Chayanne con este otro lado, Salomé, aquí en el 89.9.

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5: Ok, 11:50, tan solo 10 minutos nos separan de las 12 de la medianoche. Vamos a escuchar a Carlos Vives con Sebastián Yatra, el tema titulado Robarte un Beso. Así que acompáñanos hasta la 1 de la mañana.
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Ok, 12 con 10 de la medianoche. Llegamos a nuestro último espacio musical. Vamos a escuchar Calabria aquí en el 89.9.

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Ok, 12 con 40 minutos, 20 minutos nos separan de la 1 de la mañana. Vamos a escuchar a Fisher con Lose It aquí en el 89.9.

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Ok, 12:57 de la medianoche. Llegó el momento de ir cerrando este espacio musical. Gracias por acompañarme. Recuerda que transmitimos 20 horas completas al día desde las 5 de la mañana y hasta ya aproximadamente la 1 de la mañana. Así que recuerda que en punto de las 5 retornamos y te llevamos muy buena música, muy buena programación y te invitamos para que nos acompañes también en este día domingo. Yo retorno y estaré contigo en punto de las 9 de la noche. Así que pues acompáñame, recuerda que es domingo de Pirata Radio con el buen Alex Patiño y también por ahí llegará la hora nacional en punto de las 10 de la noche. Hasta la próxima, descansa, dulces sueños. Nos escucharemos entonces más adelante, si así el creador lo permite. Chau, chau, bye bye.

0: 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Llegamos al final de nuestra transmisión. Grupo Sol Comunicaciones agradece su compañía a lo largo de este día. Transmitiendo desde Sol Estéreo, 89.9 FM y 97.7. Esperamos haber sido parte de sus mejores momentos, acompañándole con la mejor música y programación. Le deseamos una excelente noche, llena de descanso y tranquilidad. Le invitamos a seguir en sintonía y a acompañarnos en nuestra próxima emisión. 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Hasta la próxima.
1: Buenas noches, señor.